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1: mejor. ¿Qué es lo que has comido que te ha gustado más?
2: Jamón de la pata negra.
1: Jamón pata negra, hoy día gordo, ¿eh?
2: Claro,
1: de importante.
2: De bellota.
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2: sí,
1: o qué?
2: Sí, hasta que termine el baile. Que ahora después hay baile, hasta que termine estaremos aquí.
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3: Hola, buenas noches. ¿Qué tal?
1: ¿Cómo está anant això?
3: ¿Cómo está esto?
1: Sí, ¿cómo está yendo esta noche? ¿Cómo lo estáis viviendo?
3: Muy buena, muy fenomenal.
1: Un día como hoy en el que todo el mundo sale a la calle, que os reunís, que estáis aquí también todos los vecinos. ¿Cómo lo vivís esto? ¿Qué significa para vosotros?
3: Ya muchos años que no venía. Ya había pasado por aquí mucho. Pero hacía tiempo que no venía por aquí y la verdad es que está muy bien organizado y tal. Aunque hemos tenido un pequeño problema, pero no lo voy a contar.
1: ¿Qué ha pasado?
3: No te lo cuento.
1: No, ¿eh?
3: No, porque esto se escucha en todas partes.
1: ¿Pero es un problema que se ha incurrido en ilegalidades incluso? ¿Cómo ha sido?
3: No, es un error que ha habido de colocar las mesas.
1: Ah, claro. Pues nada.
3: No, quiero
1: No, nada, pues nada, no te preocupes.
3: No lo digo porque me conoce la gente aquí y posiblemente, mira ¿dónde va?
1: No te preocupes, lo que no queremos es hoy es polémicas, hoy en una noche tan bonita como hoy.
3: Por eso te lo estoy evitando, estoy diciendo que cuente otra cosa si quieres, pero eso no.
1: Pues muchas gracias, y que acabes de pasar una buena noche.
3: ¿Qué eres? ¿Radio San Boy?
1: Radio San Boy.
3: No, he ido muchas veces allí.
1: Siguiendo en directo la cabalgata.
3: Antiguamente iba mucho allí, cuando era joven, ¿eh?
1: ¿Ah, sí?
3: Sí, he ido mucho. No me acuerdo ahora de cuando estaba en la avenida que iba a tirar para el ferrocarril.
1: ¿Ah, sí?
3: Allí, incluso antes, en la calle que había anterior, que era una callejita bajita que baja para abajo, allí había un tal, no me acuerdo cómo se llama el chaval aquel, y me llamaba cada dos semanas, por ahí me llamaba. Y me
1: decía, ¿para hacer algo allí?
3: Y hablábamos. Yo estaba en los colegios, en las asociaciones de padres.
4: Ha llovido mucho desde entonces, así que...
3: De padres del colegio. Inauguramos el Casanova, inauguramos el Benviure, en fin, varias cosas de estas. Estábamos muy, muy liados con los niños. Ahora ya el niño tiene 47 años, ya se me ha pasado la olla.
1: Es que claro, esta radio tiene mucha historia.
3: Claro, ya te digo que la conozco mucho, mucho, mucho, pero muchas veces.
1: Pues me alegro también de que te hayamos encontrado en un día como hoy.
3: Que me ha gustado muchísimo, de verdad, me ha gustado mucho que estés por aquí haciendo entrevistas, porque la gente no sabe lo que son las entrevistas estas y creo que es importantísimo que la gente colabore y que diga cosas de lo que sienten y tal, porque así nos enteramos de más.
1: De tanto, pues gracias.
3: Pues venga.
1: Que acabes de pasar una buena noche.
3: ¿Cómo te llamas tú?
1: ¿Cómo?
3: ¿Cómo te llamas tú?
1: Me llamo John.
3: ¿John?
1: Me llamo John.
3: John.
1: John. De hecho, es mi santo hoy, ¿eh?
3: ¿Yo?
1: Es como Juan, pero vasco.
3: Joan.
1: Claro, como Juan, pero vasco.
3: Ah, John, vale.
1: Eso es.
3: Vale, yo Felipe.
1: Pues encantado, Felipe.
3: Sí, como extremeño.
1: Que pases una buena noche.
3: Igualmente.
1: Y un fuerte abrazo. 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
1: 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Todo el mundo.
5: 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Que el mundo es muy grande.
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Saludos amigos, con la alegría desbordante de este candente verano, el rey tiburón, cuidado sirena. Bueno, la playa, el mar, el cielo y tú, tantas cosas maravillosas que este verano nos está llevando. Bueno, el domingo 21 se inició el verano, 93 días y 16 horas, y termina el 23 de septiembre, donde comienza el otoño, así que hay que aprovecharlo. Para muchos jóvenes el verano es sinónimo de descanso, ocio y libertad, sin embargo, desde el punto de vista científico, es una estación caracterizada por una mayor radiación solar, temperaturas más altas y jornadas más largas. Este aumento de horas de luz no solo tiene impacto en el clima, sino también en el estado de ánimo y en la actividad humana. Así que a dar ese espíritu motivador, ese entusiasmo de compartir un verano hermoso y maravilloso, bastante líquido para no deshidratarse. Bueno, vamos a continuar con esta emotividad de este verano 2026. No olvidarse, nos vamos todos al mar, la arena, las encantadoras chicas, y de veras que es un ambiente muy hermoso el verano. Aquí está Maná, somos Mar y Arena.

Así es, amigos, la felicidad, la alegría, ritmos desbordantes de este verano 2026. Y, por supuesto, compartiéndonos a todos ustedes hoy miércoles 24 de junio. Bueno, a propósito, el 24 de junio en el Perú se celebra la fiesta del Inti Raymi, la fiesta del sol. Y por supuesto también el Día del Campesino es una fiesta, una de las más grandes de Latinoamérica en homenaje al sol, donde asisten distintas personalidades de todo el mundo para apreciar la fiesta de mayor significado de los incas. Bueno, Inti Raymi en quechua, la fiesta del sol, ceremonia religiosa incaica en honor al dios Inti, marca el solsticio de invierno en los Andes del hemisferio sur. El centro de la ceremonia es la fortaleza de Sacsayhuamán, a 2 kilómetros del Cusco, el 24 de junio de cada año, una fortaleza que agrupa a más de 15.000 personas. Bueno, durante la época de los incas, el Inti Raymi era el más importante de los 4 festivales celebrados en el Cusco, según relata el inca Garcilaso de la Vega, e indicaba el inicio del año, así como el origen mítico del inca. Duraba 9 días en las cuales había bailes, sacrificios. El último Inti Raymi con la presencia del emperador inca fue realizado en 1535. Fue prohibida en 1572 por el virrey Francisco de Toledo al ser considerada una ceremonia pagana contraria a la fe católica, realizándose posteriormente en forma clandestina. La majestuosa fiesta del Inti Raymi en Perú y sobre todo en el Cusco. Vamos a escuchar a una de las grandes voces de los incas, estrella del imperio, de su colección Una Estrella en el Cielo Andino, este huayno con el título de Kuntur Kuntur, Cóndor Cóndor.

Bueno, así es. Y ahora, imaginariamente, vamos a conocer Cusco. Bueno, antiguamente fue la capital del Imperio Inca y una de las ciudades más importantes del Virreinato del Perú, declarada Patrimonio de la Humanidad en 1983 por la UNESCO, suele ser denominada debido a la gran cantidad de monumentos que posee como la Roma de América. Está ubicada al sureste del Perú, ubicada en la vertiente oriental de la cordillera de los Andes, en la cuenca del río Guatanay y afluente del río Vilcanota. Es la capital del departamento de Cusco. Su altitud, 3.399 metros sobre el nivel del mar, y su superficie, 70.153.000 kilómetros cuadrados. Así es el majestuoso Cusco. Bueno, el Cusco incaico, capital del Aguandisuyo, el viajero que busque en la ciudad del Cusco al Cusco incaico de hace más de cuatro siglos, a esta ciudad de palacios tendrá que desbrozarlo acuciosamente entre los basamentos de las casonas e iglesias coloniales españolas, para ir descubriendo los restos de los majestuosos palacios y templos incaicos de piedra azulada, admirablemente labrada y ensamblada, pero quizás la mejor versión de lo que era el Cusco incaico le dan tres cronistas españoles, testigos presenciales de la tarde del 15 de noviembre de 1533, cuando los conquistadores españoles ingresaron por primera vez en la fulgurante y orgullosa ciudad de palacios, capital del imperio del Tahuandisuyo. Estos tres testigos presenciales son Pedro Sancho de la Hoz, Miguel Estete y Pedro Pizarro. Según lo dicen en sus crónicas, la sorpresa para ellos no tuvo límites. Quedaron virtualmente maravillados por la grandiosidad arquitectónica, la magnificencia de los palacios de piedra labrada, el trazo perfecto. Nada de lo que se ofrecía ante sus ojos igualaba a lo que habían visto en la vieja Europa. Sancho y Estete relataban que la ciudad se extendía desde las inclinadas laderas que forman las montañas que circundan el Cusco hasta el llano, destacando en la parte alta la monumental construcción de las omnipotentes fortalezas de Sacsayhuamán, que contenía infinidad de compartimentos en los que se podía alojar cómodamente un ejército de más de 10.000 hombres. La ciudad es tan grande y hermosa que sería digna de verse en España, y toda llena de palacios de señores, porque en ella no vive gente pobre, dice Sancho, mientras que Miguel de Estete no oculta su deslumbramiento por la cantidad de oro y plata que encontraron en todos los palacios, así como por la calidad y delicadeza de los trabajos hechos con esos metales. El viajero y arqueólogo norteamericano Squin afirmó categóricamente: el Cusco fue la ciudad más grande de toda América. Solo se puede comparar con las pirámides de Egipto, con el Stronge y con el Coliseo de Roma. El Cusco representa hoy la más admirable expresión del mestizaje americano, por lo cual se le conoce como capital arqueológica de América, habiendo merecido ser declarada por la UNESCO Patrimonio de la Humanidad. Así que cuando viajen al Perú, conozcan Cusco, y de ahí unos cuantos días, y de ahí rumbo a Machu Picchu. Y justamente una de las voces, una gran cusqueña como es doña Augusta Vargas Fuerte, en esta producción, la voz de los incas, estrella del imperio, ha querido rendir homenaje a la santa tierra que lo vio nacer, como es Saludo al Cusco.

Una de las fiestas más significativas de Latinoamérica, la fiesta del Inti Raymi. Bueno, el 24 de junio, solsticio de invierno, el sol se halla en su punto más distante de la Tierra. Durante la época incaica, este hecho revestía fundamental importancia, pues era el punto de partida del nuevo año que se asociaba con los orígenes de la propia etnia inca, según refiere el inca Garcilaso de la Vega. Bueno, Garcilaso de la Vega, su padre fue Garcilaso de la Vega, un hidalgo español, y su madre una princesa de la nobleza inca. Por eso él lleva y coda comentario las cosas verídicas que ocurrió en el Cusco y estas fiestas tradicionales. Dice que era la fiesta principal y ahí concurrían los curacas, señores de vasallos de todo el imperio, con sus mayores galas, y que podían haber preparado con anticipación, porque la preparación era estricta. Pues en los previos 3 días no comían sino un poco de maíz blanco crudo y unas pocas de hierbas que llaman chucan y agua simple. En todo este tiempo no encendían fuego en toda la ciudad y se abstenían de dormir con sus mujeres. Para la ceremonia misma, las vírgenes del sol preparaban unos panecillos de maíz. Ese día, el soberano y sus parientes esperaban descalzos la salida del sol en la plaza, puestos en cuclillas, entre ellos estos indios que tanto como ponerse de rodillas. Bueno, así era de mucho significado.

Así levante para que reflejase los albores del amanecer, justo en el momento de la salida del astro rey, el Inca eleva los brazos al sol y exclama: oh mi sol, envíanos tu calor, que el frío desaparezca, oh mi sol, en medio de la expectación general, mientras el sol iluminaba las cimas de las montañas, la multitud entonaba coro, sus cantos de alabanza de rodillas con los brazos en alto, miles de voces se fundían en un excelso cántico acompañando con los acordes de cientos de instrumentos musicales. Así se daba inicio a la fiesta del Inti Raymi. De nuestra discoteca particular lo tenemos hace muchísimos años, y la agrupación Sol del Perú. Justamente vamos a escuchar cuando el sumo sacerdote hace inicio de esta ceremonia.

Bueno, así es el inicio de la ceremonia del sumo sacerdote de Linti Raimi. Escuchaban que decía Amasúa, Amayuya, Amaqueya, principios que normaba el modus vivendi del glorioso imperio incaico, que quiere decir no seas ladrón, no seas mentiroso, no seas perezoso. Bueno, después que ya el Inca daba la bienvenida al sol, todos iban al Coricancha y adoraban al sol. Los curacas entregaban las ofrendas que habían traído de sus tierras y luego el cortejo volvía a la plaza donde se realizaba el masivo sacrificio del ganado ante el fuego nuevo que se encendían utilizando como espejo el brazalete de oro del sumo sacerdote. La carne de los animales era repartida entre los presentes, así como una gran cantidad de chicha. Bueno, la chicha es un licor a base de un maíz fermentado con chancaca, y de veras que es muy delicioso. Bueno, por supuesto, continúan como cerca más de 3, 4, 5 días la festividad. Hoy en día, el Inti Raymi, como no podía ser de otro modo, tiene un carácter distinto de espectáculo, dirigido tanto a los turistas como a los propios cusqueños, para quienes en su punto de referencia de su conciencia local, por este último concita tanto entusiasmo y participación masiva, así que todos los años vuelven a hacer esa gran representación del Inti Raymi. Vamos a seguir con esta ceremonia musical con la agrupación Kenas del Ande.

Bueno, ya me imagino hoy, 24 de junio, cómo debe estar el Cusco, Sacsayhuamán, lleno de turistas que vienen de todo el mundo, más también de Perú, Latinoamérica, se unen en una fiesta inolvidable, porque es algo de bastante significado, una manifestación cultural que perdura en la actualidad. Como le decía, al compás de los aires musicales, de los guaguas cuatro suyos, desfilan con sus vestimentas típicas, ñustas, collas y payas avanzan en ondulantes columnas, y por supuesto los pututus, las cornetas y las quenas que acompañan con esos con esa manifestación auténtica de lo que es la representación de solemnidad para el dios Sol. De cabe duda, cuando tengan la oportunidad de ir, vayan, visiten y compartan, que de veras esto es algo inolvidable. Igual cuando uno llega a Machu Picchu, siente una fuerza extraña, una cosmovisión que le hace sentirse de veras algo diferente, aunque muchos dicen de repente son zonas de marciano, de ovnis, etcétera, etcétera. Vaya usted y compruébelo. Bueno, aparte de lo que es la vestimenta, la música, el folclore es el universo del Cusco, testimonio de la grandeza del incanato, pues a él llegaron todas las danzas de los pueblos sojuzgados y de allí irradiaron a su vez con magnificencia y señorío. De sus grandiosas fiestas por el Inti Raymi, pasando por las grandes fiestas religiosas que dan ocasión a maravillosos bailes y atuendos, el trabajo es fuente inagotable de bailes, música y cántico. Los incas trabajaban cantando, o sea, el trabajo era una fiesta. Bueno, a grandes rasgos les hemos detallado la fiesta que se celebra hoy 24 de junio, la fiesta del Inti Raymi en Perú, y también se celebra el Día del Campesino y la gran orquesta que ha paseado por todo el mundo, todo el sentimiento de Latinoamérica, Quenas del Ande.

Bueno, hemos estado en el Cusco con esta solemne festividad de la fiesta del Inti Raymi, y el 24 de junio también la Amazonía peruana celebra la fiesta de San Juan. De veras que es impresionante. He tenido la oportunidad de estar en la fiesta de San Juan, de veras que es maravilloso. Bueno, la fiesta de San Juan, que se celebra el 24 de junio en todos los pueblos de la Amazonía y parte de la Sierra del Perú. Bueno, en la madrugada del 24, hombres y mujeres acuden a ríos a purificarse. A este baño se le conoce como el baño bendito, pues se cree que en tal fecha San Juan bendice los cursos de agua y quien se baña en ellos tendrá felicidad y salud durante todo el año. Otra de las maneras como celebran la fiesta es en paseos campestres de todos sus pobladores con gran algarabía, ocupando la ribera de los ríos y quebradas de los alrededores de la ciudad, evocando así los bautizos que celebraban en las aguas por parte de San Juan Bautista. Ese mismo día, las bandas típicas con bombos, tambores y flautas resuenan por todos los rincones de las celebraciones en todos los barrios y sectores de las ciudades y pueblos. Por supuesto, con bailes, preparan días antes, ya preparan lo que va a ser la comida, el fiambre, los macerados, de veras, todos al río a recibir la fiesta de San Juan en la Amazonía peruana. Y la música, verán que es un poquito más alegre y más contagiosa. Y aquí están los internacionales Mirlos del Perú, que anuncian su visita muy pronto a Barcelona. Aquí está la fiesta de San Juancito.

Así es, efectivamente, el Perú es un país que tiene casi la totalidad de los pisos ecológicos del mundo y en cada uno de ellos se desarrolla un tipo de gastronomía muy peculiar. Una gran parte de la geografía peruana está conformada por la selva amazónica. Esta que fue habitada por aborígenes desarrollaron un tipo de gastronomía muy especial y sobre todo natural, pero con la llegada de los misioneros católicos, esta gastronomía autóctona fue enriquecida no solo en productos, técnicas y sabores, sino también en creencias religiosas y mágicas. Los misioneros designaron a San Juan Bautista como santo patrono de la Amazonía peruana y al poblador oriundo de esta selva le contaron sobre la muerte de este santo varón y se dibujó en su imaginación la cabeza de San Juan Bautista entregada en bandeja de plata a Salomé por Herodes. Por eso en la fiesta de San Juan el plato típico característico es el Juane o Juan, plato principal de esta hermosa y riquísima gastronomía. Y por ahí nos comentaban también que en algunos lugares de Barcelona, España, la colonia peruana también se prepara con esos ricos Juanes para la gran celebración. Bueno, el Juane suele elaborarse a base de arroz, carne de gallina, aceitunas, huevo cocido, especies, entre otras, las cuales es envuelta en una hoja de bijao o plátano y posteriormente puesto a hervir durante aproximadamente una hora y media. En vez de arroz se utiliza también la yuca, la chonta, la mezcla de arroz y yuca, frijoles, entre otros productos, antes de envolverse en las hojas. Qué ricos, los riquísimos Juanes de la Amazonía peruana para el 24 de junio. Uno de los artistas denominados el Curaca de la Selva, aparte de la música tropical, que también es de mucha difusión, la música típica y auténtica de la Amazonía, es justamente lo que nos brinda este gran intérprete, Jibarito de la Selva y la Pandilla de San Juan.

Así es la música tras la fiesta de San Juan en nuestra Amazonía peruana. No cabe duda que la selva no posee la riqueza de música, cantos y baile folclórico de la costa y sierra. En cambio, tiene un copioso y fascinante folclor literario. El pueblo se muestra de esa manifestación amazónica. Ha recibido y recibe una influencia musical de nuestros pueblos andinos, duelo a costa, así como la brasileña, ecuatoriana y otros ritmos modernos en auge, preferiblemente tropicales. Bueno, así es a grandes rasgos en la fiesta de San Juan. Distintos platos típicos para tomar, eso sí, las mejores bebidas, la guajina, el ubachado, el chuchuasi, el siete raíces, el RC, que son bastante fuertes y muy motivadores, y hasta afrodisíacos. He tenido la oportunidad de probar esos tragos y de veras que uno se vuelve un Superman. Bueno, vamos a escuchar los motivos alegres de nuestra Amazonía peruana con la fiesta de San Juan.

Bien, ya estamos llegando a la parte final y también ya nosotros nos vamos de vacaciones. Usted les invita a seguir disfrutando del buen ambiente, del ambiente que nos brinda el verano. Y ya estaremos retornando después de estas vacaciones unos cuantos meses y, por supuesto, para compartir la gran familia de Radio Samboy a través del programa Un Canto de Amistad, uniendo y hermanando pueblos y costumbres. Bueno, con el cariño de siempre estuvo acompañándole vuestro comunicador social y promotor cultural, el romántico viajero Marco Antonio Roldán, un corazón sin fronteras, y el control máster de audio, sonido y grabaciones con calidad y profesionalidad, nuestro buen amigo Daniel Teruel. Y recuerda, ¿para qué juntarte con lobos y aprender a aullar? Si puedes, júntate con estrellas y aprende a brillar. Muchas gracias, Cataluña. Fisa, vea, que Max Amix, y ya lo saben, hay que vivir con entusiasmo y darle sentido a nuestra vida. Así que arriba esos ánimos y, como siempre, a triunfar.

0: Ai, que maravilla.
1: Ens has demanat que aquesta sigui l'última.
0: Sí, perquè, a veure, este es un tema de Tchaikovsky, que me encanta, es un vals, Serenata para cuerda, opus 48. Mm-hmm. Este tema es un tema que te sirve para muchas cosas. Si la gente se para y se empieza a meter en lo que es este tipo de música, yo creo que es la madre de las músicas. Lo que está sonando hoy proviene de todos los sonidos que ya pasaron, pero que no han pasado. Ahí está la paradoja. Es curioso porque el sonido de una música como esta te ayuda muchísimo a relajarte, te ayuda muchísimo a inspirarte, te ayuda muchísimo a pensar, porque la mente humana, cuando está relajada, tiene un punto, ese puntito que le llamamos, en el cual nos inspiramos para crear cosas, porque somos seres creativos. Y cuando tienes esta armonía musical, pues te ayuda, porque son vibraciones, son unas frecuencias que penetran dentro de tus células y las hacen bailar, las hacen entusiasmarse, las hacen relajarse. Es decir, tiene una cantidad de factores beneficiosos para la persona que no se paran a pensarlo. No, la gente no piensa, vivimos demasiado a prisa. La gente se tiene que parar un poquito, detenerse, mirar las cosas, valorarlas, cuestionarlas. Y todo eso nos lleva pues a ir aún mejorando la situación nuestra, personal, de cada uno.
1: Tot i això, ets optimista, diries?
0: Sí. Si tú pierdes el optimismo, ya te has vencido. El optimismo es algo que nunca debes perder. Aunque estés pasando lo fatal, siempre ten la esperanza ahí a mano. Lo estoy pasando muy mal, sí, en este momento lo estoy pasando muy mal, pero sé que dentro de un rato, o dentro de un día, o dentro de un mes, lo voy a pasar mejor. Eso es lo que nunca te hará vencer. Si dejas el optimismo, automáticamente ya te has vencido a ti mismo.
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0: Amor a lo que hacéis.
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0: Yo creo que es la base fundamental. Cuando sientes amor por la gente, por el ambiente, por la vida, por el color, por las cosas, cuando tú sientes eso, eres capaz de hacer lo que te dé la gana.
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0: Gràcies a ti.

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0: Sí, no estás constipado como yo. Uf, madre mía. Yo
1: estoy constipado.
0: Ten cuidado, porque esto se pega. Esto
1: estoy constipado.
0: Sí, tú también. Sí. Uf, vaya, estamos todos fatal. Luis, ¿cómo estás?
2: Bien.
0: Bien, está bien,
2: espera,
0: Luis.
2: Espera, que no me he colocado todavía los
0: cascos. Tranqui. ¿Escuchas bien? ¿Todo bien?
2: Sí, pero espera. Se me escucha un poco mal, ¿eh?
0: No, yo te oigo bien. ¿Qué te escuchas? ¿Bajito? ¿Te escuchas bajo?
2: Un momento, que es que no sé ni si llevo los cascos bien.
0: Ah, bueno. A ver. A ver, ahora, mira. Tienes lo tienes un poco lejos, pero lo de subir y bajar el volumen no tienes.
2: Ya.
0: Bueno, pero yo... Sí. A ver, yo te escucho perfecto, ¿eh? Eso sí, yo te escucho maravillosamente bien, ¿sí? A ver, ahora. ¿Qué tal?
2: Cosas. Hola.
0: Sí, se escucha bien, sí.
2: Vale, es que yo me escucho como...
0: Vale, pero ¿puedes hablar más o menos...?
2: No sé, creo que me voy a cambiar al otro, ¿eh?
0: ¿Sí? Bueno, lo que tú quieras, pero yo creo que no vamos a arreglar gran cosa, pero que no pasa nada, tú cámbiate donde quieras. Escucharte, te vas a escuchar más o menos.
2: A ver, ¿ahora?
0: Claro, es que es el tema del auricular.
2: Hola.
0: Sí.
2: ¿Se me escucha bien?
0: Sí, yo te escucho perfecto.
2: Es que yo no me escucho a mí, creo.
0: Haz una cosa, quítate los auriculares y hablas con los compañeros y ya está.
2: Vale.
0: Y ya está, no pasa nada, mira, te cambia el compañero, a ver, ahora, ¿te oyes?
2: Hola.
0: Cosas del directo que están pasando, ¿sí?
2: Hola, sí, ahora me escucho mucho.
0: Perfecto,
2: mejor,
0: pues ya está. Menos mal que está Ayrton ahí preparado, está el técnico. ¿Qué tal? ¿Cómo estás? Buenos días.
3: Yo estoy bien. Me va la vida bien.
0: Ah, oh, te va bien la vida. Joder, qué bien. ¿Cómo me gusta empezar así una sección? O sea, ¿te va bien todo? ¿Todo,
3: sí,
0: bien?
3: Todo bien.
0: La vida bonita, sí. Haces cosas chulas. Qué maravilla. Es un crack. A mí me encanta. Sí. Me encanta este rollo, me mola mucho. A ver, ¿qué me falta? Eric.
4: Hola.
0: ¿Qué tal? ¿Cómo estás?
4: Bastante bien.
0: ¿Sí?
4: Un tema interesante del cual hablar.
0: ¿Cuál tema has pensado?
4: Vamos a hablar, bueno, la mayoría, vamos a hablar sobre la IA.
0: Bueno.
4: Y cómo puede interpretarse en Minecraft.
0: Pero antes, quiero saludar a Sergi.
5: Hola.
0: Sergi, ¿qué tal, cómo estás?
5: Bien.
0: ¿Tú también parlaràs d'això de la IA? ¿También
5: sí?
0: Parlaràs, sí? Vale. Doncs per on comencem?
1: Me
0: heu dit de la IA. Sí, digues.
1: No, no és un tema, simplemente decirlo.
0: Sí, dilo, claro.
1: Para que ya, pues, si alguien no lo sabe, y ya luego pasamos al tema de la IA.
0: Lo que quieras.
1: Que ayer mismo salió la pre... El poder entrar ya a los que tenemos la Epic, y el lunes sale ya oficialmente el World of Warcraft Mitrage.
0: Yo me he comprado el Resident Evil nuevo.
1: Tengo el paquete que viene para Switch, los tres juegos.
0: Lo estoy pasando muy mal. Se pasa muy mal.
1: ¿Tiene mucho miedo?
0: Mucho miedo. Yo lo juego a 5 minutos. O sea, juego 5 minutos. Me relajo y vuelvo otra vez. A ver, Nema Parla, vamos a hablar del tema, Eric. ¿Cuál era el tema concretamente? Ya os dejo...
2: Antes de nada, Eric.
0: A ver.
2: Esto no quiero que... Espera.
0: A ver.
2: Ahora, no, es que no...
0: No, sigue tranquilo.
2: Vale.
0: Sigue, dime. Que ahora voy con unos auriculares, venga.
2: Vale, Eric. Eso no sé si lo tendrías que decir, porque no sé si te lo pueden copiar o algo. No sé exactamente qué es, creo que me lo dijiste, pero... Es para que no te lo copien.
1: Lo de que quiere hablar hoy.
2: Sí.
1: Pero ese es de un youtuber que ha subido, no lo ha hecho él.
2: Ah, vale, dilo.
4: ¿Ah?
2: Dilo,
4: no,
2: entonces.
4: No, es mío, sí.
1: Pero sí, ya,
4: mío, ahora, dilo. Di lo que tengo que no decir.
2: No digo que no...
1: Te pueden copiar.
2: Que no te copien luego, ¿eh?
4: Vale. Bueno.
2: A ver.
4: Quería comentar, sí. Bueno, no sé si está... Bueno, un momento.
6: Estamos en directo.
2: A ver.
4: Básicamente, yo iba a hablar sobre un tema muy interesante de la IA en Minecraft, que hace recientemente poco se supo que la IA puede estar en Minecraft perfectamente.
2: Ya.
4: Yeah. Hace poco cerraron un sitio de Minecraft con IA. O sea, tú ibas ahí y conectabas una inteligencia artificial directamente al Minecraft. Cosa que ahora no se puede, porque ya lo he intentado varias veces con diferentes ordenadores en diferentes sistemas y no funciona.
2: He oído que se pueden construir ordenadores y sistemas electrónicos en Minecraft con bloques de comandos. Ya que si tú haces el sistema básico de los ordenadores, que es el de luces que se apagan y se encienden, no de la pantalla, de los datos, no sé si lo sabes, que un ordenador funciona con un sistema en el que cada bit, que es cada, básicamente cada, la unidad mínima de almacenamiento, se ilumina con un 1 y se apaga con un 0.
4: Se puede hacer incluso una RAM, sí, en Minecraft. Es, sí, impresionante cómo se puede, sí, sí, hacer cualquier cosa en, no, Minecraft. Pero... Entonces, desde RAM hasta, sí, ordenadores, que tienes el mismo ChatGPT por 2 horas y media. Pero bueno,
2: hay gente que ha utilizado Minecraft para crear específicamente inteligencias artificiales, ¿eh?
1: Pero hay una cosa que en Minecraft, no sé si sabéis el tema este, de que hubo un día que cogieron un, no sé si, quién era, pero metió como una especie como de civilización de IAs en Minecraft. Eran como 100 niñas o invento, bueno, bastante. Y les puso como que de cada uno apareció. Y como que ellos mismos, el tío, se hablaron por el chat, las sillas. Y comenzaron a ponerse por bandos. Hubo un momento como una guerra por y la IA se montó su película, la IA, su trama. Como sus guerras entre ellos, como que querían por el diamante. Comenzaron a usar, no sé si son de moneda, un material, que no sé, una esmeralda, sino un material ellos, que era su moneda, que la guía anterior lo comenzaron a usar y se comenzó a ver como la moneda y se dio una de Dios ahí.
4: Sí, desde ahí podemos comenzar una verdad muy interesante.
2: Que de hecho,
4: que es que sí, las IA dentro de Minecraft pueden esto es bastante gracioso, pero interpretan como una orden todo lo que le dices. Por ejemplo, mata al cerdo. Ellos lo hacen, no dicen, oye, es un cerdo real. Ellos dicen, literalmente, ellos dicen, son solo números.
1: No, pero
4: ¿qué
1: estas
4: más
1: IAs,
4: da?
1: Sin ninguna interactuación humana, solo el espectador, los espectadores, entre ellos, se montaron su propia civilización, como aldeas, 2 aldeas o 3. Unos se enfadaron y se fueron a otra zona, ellos solos a vivir su vida. Y esto no estuvo pensado como algo de Minecraft. Lo hicieron más que como decir la cuña de Minecraft. Lo hicieron para hacer ver que, bueno, como un experimento más que de Minecraft, sino de cómo las IAs se relacionan. No un experimento de...
4: Eso es por órdenes que,
1: sí,
4: le dan ellos. No, no tiene nada que,
1: sí,
4: ver.
1: Sí, que sí, que venía del vídeo. Lo hicieron en Minecraft como pudieron haberlo hecho, me invento, en los Sims, en otros juegos.
4: Sí, pero los programan.
2: Una cosa antes de seguir. Hostia. Antes de seguir, ha llegado un participante que ha llegado un poquito tarde, un poquito.
0: Eso.
2: Sí, sí.
0: Ha llegado tarde, pero no.
2: Lo
0: he echado en la bronca, Luis, no ha llegado tarde. El que ha empezado antes he sido yo. Raúl, ¿qué tal? ¿Cómo estás?
5: Bien, hola, buenos días.
0: No, bronca no. ¿Cómo le habéis echado bronca a Raúl? No, hombre, se ha llegado a las 9:05. No, sí, se puede echar bronca, es imposible. Mira, a Lerton nos ha dicho una cosa muy chula, que estaba muy bien, que pasaba muy bien, que estaba muy feliz. ¿Tú igual?
5: ¿Qué?
0: ¿Tú estás muy bien? ¿Has pasado una buena semana?
5: Bueno, semanas sí, he pasado una buena semana.
0: Ah, bueno.
5: He aprobado un examen.
0: Ey, ¿de qué era el examen?
5: De hipografía, que es el...
0: ¿Qué es eso?
5: Que es el itinerario personal de la ocupabilidad.
0: ¿Qué es hipografía?
1: ¿Se lo ocupa?
4: ¿No era hipo-u?
0: No, es muy interesante, que es Raúl.
4: Sí, pues yo he hecho eso, pero no se llama así.
0: ¿Qué es esto exactamente?
5: ¿Qué?
2: Te lo voy a enseñar a
0: un momento, chicos, si se lo explicas a alguien que no se entera mucho que soy yo, ¿qué es lo que de qué va esto?
5: Donde está hablando de los factores de riesgo que hay en una empresa,
0: vale,
5: de los contratos.
2: Ostras. ¿Estás estudiando algo de empresas?
5: No, que yo lo que, pero si yo lo que estudio es pues impresión gráfica, que es para imprimir.
0: Yo os digo que...
1: papelería, y eso.
2: Desde impresión gráfica hasta los problemas que puede tener una empresa. ¿A dónde llega la educación?
4: Ahora que lo pienso, yo en esa asignatura iba bastante bien. No,
1: mola,
4: no me faltaba de nada.
5: Gracias.
1: Está chulo.
5: Pues es ahí,
4: no, pero lo gracioso no es eso. Lo gracioso es que era solo una asignatura.
5: Ah, solo es una asignatura.
1: A mí lo de papelería me mola porque cobran sin hacer nada. ¿Están ahí quietos? Cobran su dinero.
0: Hombre, no es verdad.
1: Y ya está.
0: No es cierto, sí que hacen cosas.
4: Le hacen un montón.
5: Tardo una puta hora en configurar la máquina.
1: Por favor. Ya te quedas loco y está.
0: Sí que hacen, claro que hacen.
4: Infoplan, hacen un montón de cosas.
2: Realmente
4: sabéis. Hay impresiones 3D incluso.
1: Tú loco.
5: Yo impresiones 3D no he tocado.
1: Te quedas loco.
2: Quiero decir una cosa.
0: Sí.
2: Más en un sentido humorístico, pero tuve una idea con un amigo.
5: Te voy a pegar, ¿qué?
2: Tuve una idea con un amigo. Muy, muy buena realmente. La digo en plan humorístico, ¿vale? Pero
0: ¿Tu amigo es el que está, es el que está al lado?
2: No, es, vale. Es uno que hablé con él en el instituto.
0: Oye, cuando junté.
6: Recuerda que estás en una radio pública y todo lo que digas será usado en tu
0: contra. Sí, bueno, estamos en directo. Venga, venga, venga.
2: No, no, pero es gracioso.
0: Venga, Luis, sí, venga, va.
2: Mi amigo del instituto estaba hablando con él y dijo algunas cosas, como algunas ideas, como graciosas de, una, de empresas. Algunas no las voy a decir. Evidentemente no es humor negro que hace la gente de mi edad, pero yo dije una que me dijo que le parecía muy interesantemente buena, y es que estuve pensando, si una persona de España se va de, se va a vivir a Nueva York, se compra un local, como un restaurante, y luego contrata a... contrata a quien sea con un sueldo normal, no hace falta que le pagues menos ni nada. Luego te vas a, otra vez a España, te coges un transatlántico, te lo llenas todo de tortillas de patata de Mercadona, les pones un palillo de estos de los dientes con la bandera de España y se las vendes a los americanos por 30 euros.
4: Que se puede
2: y yo pensé, tú piensa, los americanos, muchas veces es muy conocido que... Yo he oído mucha gente que ha ido a Nueva York... Ha caído a restaurantes mexicanos.
1: Yo escucho una cosa. Sinceramente.
2: Y todo.
6: Sí. Oigan, pero ¿dónde quedaron los aranceles?
4: Nos estamos yendo del tema.
6: ¿No? Oye, pero los impuestos.
1: Tú dices que traigamos las patatas de allí para allí, ¿no? Que hagamos la tortilla aquí.
2: No, que aquí cogemos tortilla de patata del Mercadona. La compramos por 5 euros cada una. Y las vendemos ahí por un cuarto por 30 con la bandera de España. En un plato de
0: hombre, cartón. La bandera de España habría gente que no sé si la compraría, pero bueno.
2: No, en Estados Unidos.
0: Sí, en Estados Unidos sí. Sergi, tú ves este modelo de empresa, ¿lo ves claro o no?
2: Ya, pero es que él ha dicho una cosa que no habíamos pensado.
0: Deja hablar a Sergi. Sergi,
2: que luego pierdo todo ese dinero en los aranceles.
0: Calvo y Santi.
7: Lo de las tortillas.
0: Sí, sí, no, claro, por seguir hablando de esto, sí. No lo ve claro, no lo ve claro. O sea,
1: yo creo que hay una forma de hacerlo más barato, porque al final tortillas del mercado es que hace una estás pagando. Y aparte de aranceles, las patatas son de Estados Unidos. Te montas una fábrica, pagas a 20 chinos por 5 centavos la hora. Te ponen ahí esas tortillas, y cada tortilla que matas ahí te cuestan hacerla un medio euro y la vendes por 30 dólares. Porque la fábrica se te va a hacer aranceles porque estás haciendo ahí, las patatas están en el
2: huevo. Y es que yo lo digo porque conozco a gente que ha ido a Nueva York, poca, pero lo conozco, y se menciona mucho también en internet. Cómo la gente específicamente de la costa oriental de Estados Unidos comen cualquier cosa, y también de California, lo he oído bastante, que comen cualquier cosa pensando que es un plato extranjero que no han probado nunca, pensando que está bueno, realmente porque no se dan cuenta de que es de mala calidad.
6: La gastronomía británica.
0: Hombre, mira, Ayrton es el que había estado en Reino Unido, ¿no?
4: Sí, está
0: bien. ¿Se come tan mal? No.
4: A ver, de hecho, dicen que la comida, está mal, pero...
0: No está mal. Mutio micro, bueno. Quiero escucharlo a él.
4: Venga. Vale, yo creo que la comida de Inglaterra está bien. O sea, dicen que está muy mal, que da asco, pero en realidad está muy bien. El fish and chips, por ejemplo.
0: Ah, por ejemplo, ¿eso qué tal?
4: Eso está bien, eso está bien.
0: O sea, ¿qué es? Para que la gente entienda.
4: Es como...
0: Pescado
2: rebozado.
1: Hostia, qué bueno, tío. Quiero probarlo, ¿eh?
4: También había... Bueno, salchicha rebozada también.
1: ¡Hostia!
4: Con patatas.
0: Y, o sea, a Emily le está gustando.
4: Es que dicen que la comida de Inglaterra está mal, pero en realidad es lo mejor. Porque también esto de torradas con... ¿Cómo se llamaba?
8: ¿Tomate?
4: No, tomate no.
6: Claro, pero eso es que tal, ¿no?
2: Yeah.
6: Pan tomate.
0: No.
4: Beans.
0: Ah, beans, vale. Alubias.
4: Sí.
1: Tomato a...
4: Eso está más bueno.
8: Mr. Bean.
0: Mr. Bean.
1: Yo te digo una cosa.
0: Didi.
1: Yo, la comida inglesa, yo creo que es que lo que yo escucho es que la comida no es mala. O sea, lo que pasa es que la gente se cree que comen siempre lo mismo. Es lo que se cree. Y tú vas ahí, a lo mejor a alguien le gusta. Yo conozco gente, a mí me gusta mucho. En algún lugar comer comida inglesa. Pero escúchame, sí que lo que la gente dice que no les gusta cada día. Ellos quieren que cada día comes ahí huevos fritos, lo mismo cada día. Quieren comer lo mismo, es el problema.
8: Por ejemplo, el pescado me han dicho muchas veces. O sea, cuando yo iba a ver dónde estaban y eso, porque yo en mi ordenador buscaba muchas cosas de Inglaterra. Porque O sea, me gustaba mucho la cultura y también me gustaba mucho el pescado.
0: Ah.
8: Porque una vez, me acuerdo, que me dijo mi padre, si tienes la oportunidad, ve a Inglaterra y compra pescado, compra peces, lo que es típico de ahí. Y yo dije, tan bueno está, y lo busqué. Y antes, bueno, cuando yo estaba buscando en Google, realmente no había malas, no había críticas malas, eran todo buenas.
1: Ah. Yo haría una excursión con Tea Deer a un restaurante en Barcelona.
6: Perfecto,
1: inglés.
6: Ya lo he preparado.
0: Ya lo tiene claro, ya.
6: Sí, ya tiene un canva de 20.
0: Ya están tomando nota por ahí detrás.
8: Ya me están cambiando el tema.
0: Sí, sí. Un momento, ahora voy con Luis. Ara que parlem de menjar, Sergi, de menjar internacional, què és el que més t'agrada?
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7: Sí.
0: Sí, sí, això és el que a tu t'agrada.
7: Sí, el bufet
1: lliure. Hay un bufet lliure chino, hay japonés.
8: Está bueno, ¿eh?
1: Yo creo que es japonés y coreano, pero libre. Chino, ¿eh?
0: Sí, sí.
8: Tiene tú, mucho que ver con la IA.
0: Sí, sí. Y tú, Raúl, tú el tema culinario, o sea, ¿qué es lo que más te gusta a ti?
6: Macarrones.
0: Los macarrones. Tú eres un tío clásico.
6: Sí, sí.
0: Un tío clásico. Un tío que le gusta lo que le gusta. Y ya está.
1: ¿Hay bufet libre chino? Pregunta.
0: Sí, yo creo que sí. Hay bufet libre chino.
1: Yo conozco los japoneses y los coreanos, pero chino nunca.
0: Chino creo que sí que hay. En Barcelona creo que habrá.
1: Sí, pero bufet libre, que decir.
0: Sí, sí, yo creo que sí.
2: Yo creo que lo que tú dices es un poco común, ¿no? De hecho, no como que no sabes, que no sepas que existe, es un poco raro, ¿no?
1: No, sí, o sea, hay japoneses, coreanos... Y chino, pero chino nunca he visto un bufet libre chino.
8: Antes has dicho que lo pagabas con 2 céntimos, perdón.
0: Lo vamos a buscar. Claro, y mi pregunta es, ¿esto qué tiene que ver a Eric con la IA? Explícame un poco.
6: Por favor.
8: Básicamente, yo diría que nos hemos ido un poco del tema, pero puedo remontar un poco.
0: Venga, vale.
2: Eric, que a lo mejor en el futuro pueden hacer entrecots con impresoras 3D. De hecho,
0: no, ya lo hacen. Sí, ya se hace.
8: No, guay. Bueno, el caso es que yo he visto varias referencias a este tipo de inteligencias artificiales que básicamente usan tres cosas, ¿vale? Principalmente usan JavaScript o JS.
1: Lua.
8: Sí, pero es muy avanzado porque para empezar tienes que hacerla desde cero. O sea,
0: No subáis tanto auriculares, vale. Porque si se sube tanto se
2: acopla. No, es que lo he puesto al lado, de hecho, del micro.
0: No, venga, seguimos, Eric.
8: Ahora, lo que iba a decir es que la IA lo que hace literalmente es meterse a googlear todo lo que sabe del mundo de Minecraft. Y según mis experiencias, el que más experiencia tiene es el ChatGPT 4.1. Porque, o sea, lo han metido varias pruebas con ellos. Y bueno, y la IA.
1: ¿Es el último, no? ¿El 4?
8: Y básicamente, directamente no podían con ella. Volaba encima de la lava, encima del agua. O sea, podía hacer lo que quiera, pero no porque estaba haciendo trampas, sino porque literalmente estaba usando bugs para hacer un tipo de trampa, pero no es una trampa porque está usando bugs de Minecraft reales.
1: El GPT 4 es el último, ¿no?
8: O sea...
1: ¿Eric?
8: No.
1: ¿Cuál es?
8: No, el 5.
4: Sí.
8: Vale. Lo que voy a decir es bastante importante, ¿no? ¿Vale?
1: Bueno, pero...
8: La IA es capaz de cambiar de escena, o sea, cambiar, por ejemplo, si estamos en supervivencia, en el modo supervivencia, y estamos dentro del overworld, se puede ir directamente al end.
6: Vale, ¿y por qué?
8: Porque tiene capacidades para, o sea, convertir simples portales, por ejemplo, lo que me pareció súper curioso, usa hornos, botones, obsidiana y mesas de crafteo para hacer un portal al Nether.
1: Es el mob definitivo.
8: O sea,
6: exacto.
8: Para empezar,
6: ciertamente
8: es capaz de hacer un mapa de todo Minecraft y decir dónde está cada cosa. Da igual si es un mundo, una semilla,
1: lo va a encontrar.
8: No, porque él lo encuentra instantáneamente. Va hacia el hierro, va hacia el diamante, va hacia la netherite, va hacia donde le dices tú. Incluso es capaz de matar a todos los mobs de Minecraft.
6: ¿Me estás diciendo que ChatGPT es el mejor speedrunner de Minecraft? Sí. Increíble.
8: Literalmente.
6: ¿O no?
8: Pero yo he encontrado una idea mejor, que no la voy a decir, pero os voy a decir algunos experimentos que le he hecho, ¿vale? Minar es una de las más buenas de todas. En todos casos, ChatGPT lo que hace es muy simple. Mina hacia un lado. O sea, por lo que sea, dice, mino hacia un lado o hacia abajo. Pero nunca mina hacia los lados. Esta ella sí que sabe hacerlo.
2: Se mete como en una cueva, se pone a picar una pared así todo el rato infinitamente.
8: Construcciones. Las construcciones que hace la IA que estoy comentando, bueno, que no voy a comentar obviamente porque es, pues, la he creado yo. Básicamente, lo que ha pasado es impresionante. Puede hacer castillos, puede hacer mansiones. Lo mejor es que lo hace en supervivencia.
0: O sea, lo hace con código, o sea, te hace código la IA y luego creas eso, o como ya lo,
8: no,
0: lo
8: fabrica. Lo hace,
2: ¿sabes, o sea, cuál es la mejor manera de
8: encuentra
2: minar
8: la
2: en Minecraft?
8: Forma de fabricar un, bueno, sí.
2: Esto supongo que lo puedes programar en una IA, que la mejor manera de minar en Minecraft dicen que es hacer un camino recto y cada dos bloques hacer otro camino de ciertos bloques, a lo mejor de 10, así, y cuando llegas a 10 caminos, tirar otro camino y hacer así y luego ir conectándolos así en cuadrados.
8: No, pero mira, yo lo que digo no es eso. Lo que digo es que literalmente ve un bug, encuentra exactamente la cueva que necesita y va hacia ella. O sea, es un clip,
2: creo que si tú le pones
8: fotografía, hace una foto, captura pantalla porque puede hacerlo perfectamente, lo hace y encuentra la parte exacta del bug donde sale como si fuera X-Ray. Lo más impresionante de todo, escanea todo. O sea, desde los materiales, desde los bloques, hasta las dimensiones. Es una brutalidad. Y cuando acabas de hacer todo esto, lo que continúa haciendo es, puede hacer cosas que no le hemos ordenado. Por ejemplo, hay un youtuber que literalmente le dijo, mata a todos. En el mundo, a todos. Y él, en vez de matar a todos, para poder matarlos a todos sin que mataran a la dragona, mató a la dragona y luego los mató a todos.
6: Todo eso y no te sabe generar dedos. Es increíble.
0: Este tema es muy interesante.
8: No, rompió el portal de Eren para que no... O sea, es que es increíble porque tienes que hacer una máquina gigante para romper solo una
1: ya,
8: parte.
1: Ya, pero di todo, que la IA le habían puesto para que no se... Para que cayera más lento, para que no se maltara, porque no sabía ver...
8: No, eso es una IA solo.
0: Chicos, el tema es brutal, pero es que estaríamos aquí hablando de generar con IA cosas de Minecraft 3 horas, porque es que mola mucho. Pero yo lo que no me quedo es sin saber, porque siempre al Sergi ens parla d'algun curtmetratge, d'alguna cosa que està fent o que vol fer o que ha vist, i crec que avui també té un tema així per finalitzar.
8: Vinga, va, speedrun.
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Muy buenas a todos, ¿qué tal? ¿Cómo estás? Bienvenido, bienvenida a Top Música Nueva. En la próxima hora vamos a repasar, vamos a escuchar las últimas novedades del mundo de la música y te aviso que ha sido una semana espectacular. En un ratito tendremos el Top 5, las 5 canciones más votadas, los 5 estrenos más top del momento y podrás votar por ellos a través de nuestro Instagram, @topmusicanueva, @topmusicanueva, ya somos más de 80.000 seguidores, así que ahí también te esperamos. Arrancamos con la canción del mundial, Die Die, cómo no, Shakira y Burna Boy.

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Ahora nos quedamos con Quevedo y Elvis Crespo, probablemente la canción de este verano, La Graciosa.

Este, desde Top Música Nueva, el programa de estrenos musicales líder. Así que ya sabes que puedes seguirnos en Instagram, en TikTok, en Facebook como arroba Top Música Nueva para estar siempre las 24 horas conectado a la mejor música y una vez a la semana aquí en tu radio favorita. Después de Saiba Music nos vamos con El Fin del Mundo de La La Love You.

¿cuál es la canción de este verano 2026? Cuéntamelo a través de @topmusicanueva en Instagram. Nos mandas un mensaje directo. ¿Será este Pegadita de Jesse & Nick o será Quevedo y Nueva Línea con la canción que ya tenemos a punto? Y se titula Al Golpito.

Esta canción es perfecta para cuando vayas a la playa, cuando vayas a la piscina, estés en el chiringuito. Sabrosura de Rodríguez, apúntatela, que seguro, seguro que te hace bailar este verano. Por cierto, llega otro temazo que seguro no nos podemos quitar tampoco de la cabeza este verano. Tuba Sin, de Reels B.

Prepárate porque en los próximos minutos vamos a repasar el top 5 de novedades musicales, lo ultimísimo que ha salido al mercado en estos días. Así que coge tu Instagram, busca @topmusicanueva porque podrás votar por tu estreno favorito. Antes nos quedamos con uno de los grupazos del momento, BTS Swim, una de sus últimas canciones.

Lo prometido es deuda. Aquí tenías Olvidar nunca fue para mí del grupo Rapes. Y ahora llega el momento de analizar los 5 mejores estrenos musicales de esta última semana. Puesto número 5, puedes votar por ella. Lérica, ¿quién me presta una guitarra?

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2: Arroba Top Música Nueva en Instagram. Ahí puedes pedirnos el voto para tu estreno musical favorito. Teníamos en la quinta posición ¿Quién me presta una guitarra? De Lérica, una canción que tiene un rollazo. A mí me están entrando ganas de irme a la piscina y coger una guitarra, tal cual te lo digo. Lérica, ¿quién me presta la guitarra? En el puesto número 5 subimos una, nos quedamos con J Balvin, West Cole y Obi on the Drums. Han cogido una canción antigua, I Like to Move It, y le han dado una vuelta. Esto suena brutal.

escuchando nuestro top 5 de novedades musicales. Esto es lo más nuevo del mercado, para que no te quedes atrás, para que estés 100% al día. Puesto número 3, subimos una y nos quedamos con BTS Come Over.

Ojito, porque esto se pone muy interesante. Ahora sí, subimos una posición y nos quedamos en la segunda medalla de plata de esta semana de mejores estrenos musicales, según vuestros votos a través de @topmusicanueva en Instagram. Gente de Zona y Juan Magán, Isla Viva.

Lo que llega ahora, después de Gente de Zona y Juan Magán, Isla Viva, que la tenemos en la segunda posición de nuestro ranking semanal de mejores estrenos musicales. Puesto número uno, llegamos a la medalla de oro y es una canción que en muy poquitos días, porque es que no tiene ni 10 días en el mercado, ya está entre las 50 más escuchadas de España. Ana Mena, Lola Índigo. Esto se titula Patito A.

Poquito a poco vamos llegando a la recta final del programa Top Música Nueva. Recta final del programa y también de la temporada, porque nos quedan un programa más por delante. Así que vamos a disfrutarlo al máximo. Nos quedamos ahora mismo con Justin Bieber. Beauty and Beat, una canción que se ha hecho viral.

0: El grupo se llama BNV Project y la canción El amor de mi vida. Una canción perfecta para este verano, para aquellos amores de verano que surjan. Pues ahí tenéis vuestra banda sonora. Ahora sí llega el momento de despedirme. La semana que viene, a la misma hora, te espero aquí en tu radio favorita para escuchar, para hacer realizar el último programa de la temporada. Un saludo muy fuerte de Bruno Navarro. Nos quedamos con Juan Magán y Omar Montes.
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